Oh Jehová, Señor nuestro, cuán glorioso es tu nombre en toda la tierra. Has puesto tu gloria sobre los cielos. De la boca de los niños y de los que maman, fundaste la fortaleza a causa de tus enemigos, para hacer callar al enemigo y al vengativo. Cuando veo tus cielos, obra de tus dedos, la luna y las estrellas que tú formaste, digo, ¿qué es el hombre para que tengas de él memoria? Y el hijo del hombre para que lo visites. Le has hecho poco menor que los ángeles, y lo coronaste de gloria y de honra. Le hiciste señorear sobre las obras de tus manos. Todo lo pusiste debajo de sus pies. Ovejas y bueyes, todo ello. Y asimismo las bestias del campo, las aves de los cielos y los peces del mar. Todo cuanto pasa por los senderos del mar. Oh Jehová, Señor nuestro, cuán grande es tu nombre en toda la tierra.

0: Entonces aquel puesto en pie dijo a Jesús:
1: He aquí la mitad de mis bienes doy a los pobres, y si en algo he defraudado a alguien, lo devuelvo a él cuadruplicado.

Yo dije: atenderé a mis caminos para no pecar con mi lengua. Guardaré mi boca con freno en tanto que el impío esté delante de mí. Enmudecí con silencio. Me callé aún respecto de lo bueno, y se agravó mi dolor. Se enardeció mi corazón dentro de mí. En mi meditación se encendió fuego, y así proferí con mi lengua: hazme saber, Jehová, mi fin, y cuánta sea la medida de mis días. Sepa yo cuán frágil soy. He aquí, diste a mis días término corto, y mi edad es como nada delante de ti. Ciertamente es completa vanidad todo hombre que vive. Ciertamente, como una sombra es el hombre. Ciertamente, en vano se afana. Amontona riquezas y no sabe quién las recogerá. Y ahora, Señor, ¿qué esperaré? Mi esperanza está en ti. Líbrame de todas mis transgresiones. No me pongas por escarnio del insensato. Enmudecí. No abrí mi boca, porque tú lo hiciste. Quita de sobre mí tu plaga. Estoy consumido bajo los golpes de tu mano. Con castigos por el pecado corriges al hombre y deshaces como polilla lo más estimado de él. Ciertamente, vanidad es todo hombre. Oye mi oración, oh Jehová, y escucha mi clamor. No calles ante mis lágrimas, porque forastero soy para ti, y advenedizo como todos mis padres.

Jehová es mi pastor, a mí nada me faltará. En lugares de delicados pastos me hará descansar. Aleluya.

salvación. ¿De quién temeré? Jehová es la fortaleza de mi vida. ¿De quién he de atemorizarme? Cuando se juntaron contra mí los malignos, mis angustiadores y mis enemigos, para comer mis carnes, ellos tropezaron y cayeron. Aunque un ejército acampe contra mí, no temerá mi corazón. Aunque contra mí se levante guerra, yo estaré confiado. Una cosa he demandado a Jehová, esta buscaré: que esté yo en la casa de Jehová todos los días de mi vida, para contemplar la hermosura de Jehová y para inquirir en su templo. Porque Él me esconderá en su tabernáculo en el día del mal. Me ocultará en lo reservado de su morada, sobre una roca me pondrá en alto. Luego levantará mi cabeza sobre mis enemigos que me rodean, y yo sacrificaré en su tabernáculo sacrificios de júbilo. Cantaré y entonaré alabanzas a Jehová. Oye, oh Jehová, mi voz con que a ti clamo. Ten misericordia de mí y respóndeme. Mi corazón ha dicho de ti: buscad mi rostro. Tu rostro buscaré, oh Jehová. No escondas tu rostro de mí. No apartes con ira a tu siervo. Mi ayuda ha sido. No me dejes ni me desampares, Dios de mi salvación. Aunque mi padre y mi madre me dejaran, con todo Jehová me recogerá. Enséñame, oh Jehová, tu camino, y guíame por senda de rectitud a causa de mis enemigos. No me entregues a la voluntad de mis enemigos, porque se han levantado contra mí testigos falsos y los que respiran crueldad. Hubiera yo desmayado si no creyese que veré la bondad de Jehová en la tierra de los vivientes. Aguarda a Jehová, esfuérzate y aliéntese tu corazón. Sí, espera a Jehová.

Aunque la higuera no florezca, ni en las vides haya frutos, aunque falte el producto del olivo y los labrados no den mantenimiento, y las ovejas sean quitadas de la majada y no haya vacas en los corrales, con todo yo me alegraré en Jehová y me gozaré en el Dios de mi salvación. Jehová el Señor es mi fortaleza, Él hace mis pies como de ciervas y en mis alturas me hace.

amigo, Jesús murió en la cruz por ti y por mí. Pero al tercer día resucitó de entre los muertos y está sentado a la diestra del Padre.

¿Qué es perdonar? Isaías 55:7 dice: Deje el impío su camino y el hombre inicuo sus pensamientos, y vuelvas a Jehová, el cual tendrá de él misericordia, y al Dios nuestro, el cual será amplio en perdonar. Perdonar es remitir la deuda o injuria, olvidar el pasado, aunque a veces es muy doloroso. Perdonar es la absolución de una culpabilidad cuando hay humillación y arrepentimiento. Cristo nos perdonó al redimirnos con su sangre preciosa en la cruz. ¿Cuál es el verdadero arrepentimiento para poder otorgar el perdón? La entrega total a Dios de todos nuestros pensamientos y nuestros deseos. Casi siempre el hombre cree que se puede arrepentir cuando se encuentra enfermo, en una cama, ya para morir. Jamás encontrarás en Dios resentimiento, venganza personal u odio. Él es todo amor. Él quiere perdonarte hoy de tus pensamientos de rebelión, de orgullo, de blasfemia, de impaciencia, de falsos pensamientos y aún de memorias dolorosas que tú tienes. Las ofensas en su mayoría son producto del engaño, la maldad, la traición y el odio. Es nuestro mundo contemporáneo en el cual nosotros vivimos. Sentimos las vibraciones de nuestros antepasados, sus ideales, sentimientos, ya sean estos figurativos, expositivos. Fueron ellos los que esculpieron sus nombres en las murallas de la historia, impregnadas con letras indelebles en el historial del mundo visible en que habitamos. Mundo que vio nacer, crecer y morir a Homero, Hipócrates, Esquilo, Heródoto, Rabelais, Pitágoras, Miguel Ángel y Picasso. Cristo es el Padre de la verdad. Él dice: Yo soy el camino, la verdad y la vida. Él dice: Y conoceréis la verdad, y la verdad os libertará. ¿Sabía usted que la Biblia dice: La verdad fue hecha por Cristo, Juan 1:17. ¿Has sido tu víctima de la tragedia, el dolor? ¿Te sientes herido o herida por el pasado? ¿Hay rebelión en tu corazón? Tú necesitas el perdón de Dios en tu corazón. Y la solución está en encontrar la verdad. ¿Has tratado de buscar la verdad? ¿Estás cansado en tu búsqueda y desesperadamente te hundes en un pantano cada día más y más? Ven a Cristo hoy. Haz tu decisión ahora mismo. Él quiere darte la verdad infalible gratuitamente. Hay un solo personaje que este mundo vio nacer, morir y resucitar. Su nombre es Jesús. Acepta el perdón de tus pecados y faltas. No podemos cambiar nuestro mundo, pero nuestro mundo puede ser cambiado por Cristo. Él dijo pendiente en la cruz: Padre, perdónalos porque no saben lo que hacen. Y recuerda, te sigue diciendo que Él es amplio en perdonarte. No importa tu pasado, no importa tu dolor, Él quiere perdonar tus faltas. Desgraciadamente, en el transcurso de esta vida que se escapa como una estrella fugaz del firmamento, seguirá viendo amor y odio, hambre y abundancia, pobreza y riqueza, sufrimientos y alegrías, triunfos y reveses, desilusiones y esperanza, resignación y rebeldía, afectos y traiciones, intranquilidad y paz, enfermedad y sanidad. Pero la Biblia dice: En el mundo tendréis aflicciones, mas confiad, por cuanto yo he vencido al mundo, vosotros también venceréis. El salmista dijo: Muchos son los males del justo,
pero de todos ellos los librará Jehová. Al final de toda mentira, la verdad siempre vence. Cuando llega la verdad, la mentira huye. Ven a Cristo, Él es la verdad. No importa tus errores y fracasos, Cristo es amplio en perdonarte y olvidar tu pasado negro y convertirlo en presente alegre y dichoso. Esta es tu oportunidad. Rinde tu vida en las manos de Cristo y Él, como el alfarero, transformará tu vida. Dios te bendiga, tu amigo y hermano Misraín Morales.

siglo en siglo es igual, tu poder y tu majestad. Te alabaré para siempre, El Shaddai.

el poder de la unidad. Juan 17:21 dice: para que todos sean una cosa como tú, oh Padre, en mí y yo en ti, que también ellos sean en nosotros una cosa, para que el mundo crea que tú me enviaste. En este periodo de oscuración de iglesias, cuando la luz de algunas personas está siendo debilitada y se opaca en el mundo interno y externo por las sectas, partidos, dogmas denominacionales, surge en medio de la oscuridad el Cristo de la gloria con poder para alumbrar tu alma. Él dice: yo soy la luz del mundo y el que me sigue no andará en tinieblas. La iglesia de Cristo debe ser el centro de la unidad cristiana. Notemos el resultado que habrá. Primero, la bendición de la unidad. Segundo, la fuerza de la unidad. Y tercero, la victoria de la unidad. La verdadera unidad cristiana es como el aceite fragante con el cual se ungía en el pasado el sumo sacerdote. Esta unidad cristiana no debe ser solamente un ideal, sino algo llevado a la práctica, algo real, algo visible. El amor atrae los objetos que estén lejos de nosotros y los pone al servicio nuestro y de Dios. El Salmo 133 dice de la siguiente manera: mirad cuán bueno y cuán delicioso es habitar los hermanos igualmente en uno. Es como el buen óleo sobre la cabeza, el cual desciende sobre la barba de Aarón, y que baja hasta el borde de sus vestiduras, como el rocío de Hermón, que desciende sobre los montes de Sión, porque allí envía Jehová bendición y vida eterna. La fuerza de la unidad es un eslabón unido con otro que hacen una cadena potente. En el tabernáculo tenía que estar una cortina unida con la otra, una espiga unida con otra. No batalle, solo únase, intégrese al cuerpo de Cristo. En Él está la victoria. La unidad rompe toda distancia espiritual o física con otra persona. ¿Cuáles son los elementos de esta unidad que Cristo deseaba ansiosamente en su oración? Note la palabra clave en el versículo 21. Ellos. ¿A quiénes? Las personas que especialmente fueron dadas a Cristo por el Padre. Un grupo de personas que han recibido no una vida común, pero una vida eterna. Personas en las cuales el nombre del Padre se ha manifestado. Hombres especiales, escogidos, no las masas, imperios o reinos, sino aquellos que practiquen lo que dicen. La victoria de la unidad consiste en la unión en cuerpo todos hacia una meta. La unión en espíritu, Efesios 4:3 dice: solícitos a guardar la unidad del espíritu en el vínculo de la paz. Tercero, la unión en fe. Efesios 4:13 dice: hasta que todos lleguemos a la unidad de la fe y del conocimiento del Hijo de Dios, a un varón perfecto, a la medida de la edad de la plenitud de Cristo. Producirán estos elementos la unidad cristiana y los resultados serán grandes. Tres cosas que tú como persona necesitas hacer. Primero, mantenerte en comunión con el Padre, Hijo y Espíritu Santo. Segundo, participando en la gloria que Cristo ha recibido del Padre. Y tercero, caminando con metas y propósitos hacia una perfección moral. De acuerdo a una teoría científica, todos los planetas salieron del Sol. Esa órbita central mandó anillos y más anillos, y esos anillos se consolidaron en planetas y entonces se empezaron a mover bajo la influencia de su origen común. Ellos se mueven sin chocar los unos con los otros y giran sobre el gran centro común que es el Sol. De igual manera, ¿no cree usted que los planetas denominacionales, las barreras dogmáticas e imperios egocéntricos deberían de ser derribados y empezar a moverse sin chocar los unos con los otros, teniendo al origen común como centro nuestro Señor Jesucristo? Tú, en esta hora,
puedes unirte a Cristo y decir, yo quiero pertenecer a la familia cristiana. Y Él entrará a tu alma y nacerás de nuevo. Él escribirá tu nombre en el libro de la vida. Dios te bendiga y te guarde. Tu amigo y hermano, Misraín Morales.

aparecerá la señal del Hijo del Hombre, y lamentarán las tribus de la tierra, porque el Hijo del Hombre vendrá en las nubes del cielo, con poder y gran gloria.

Gloria a Dios. Dios le bendiga, hermanos. Dios bendiga a los hermanos que nos escuchan a través de su teléfono, que está escuchando alguna alabanza ahí. Gloria sea el nombre del Señor, que nos escuchan en diferentes lugares. Gloria sea el nombre del Señor, pero los que estamos en este lugar también, bienvenidos a todos en este lugar, donde juntos vamos a dar la honra, la gloria, la alabanza a nuestro Dios, porque Él merece la honra y toda gloria, porque Él es bueno con cada uno de nosotros. Gloria sea el nombre del Señor, ya que el Señor nos ha permitido un día más de ver la luz del día y poder caminar por ahí, quizás hacer algún trabajito. Gloria sea el nombre del Señor, tal manera que este es el día y esta es la bendición que el Señor nos ha permitido a cada uno de nosotros en este lugar, para todo junto, ¿verdad?, poder darle gracias a nuestro Dios Todopoderoso. Así que vamos a dar inicio a este culto de oración, donde vamos a leer la palabra del Señor, que se encuentra en el libro de los Salmos. Vamos a leer el Salmos 90 para la gloria del Señor, y juntos clamemos a Dios, juntos busquemos la misericordia de nuestro Dios Todopoderoso. Gloria a Dios. Salmos 90. 91, gloria sea el nombre del Señor. Gloria a Dios. Salmos 90. Gloria a Jesús. Vamos a la lectura. En el nombre del Padre, del Hijo y del Espíritu Santo. La palabra del Señor dice: Señor, tú nos has sido refugio de generación en generación, antes que naciesen los montes y formases la tierra y el mundo, desde el siglo y hasta el siglo, tú eres Dios. Vuelves al hombre hasta ser quebrantado y dices: Convertíos, hijos de los hombres, porque 1,000 años delante de tus ojos son como el día de ayer que pasó y como una de las vigilias de la noche. Los arrebatas como con torrente de aguas, son como sueño, como la hierba que crece en la mañana florece y crece, a la tarde es cortada y se seca, porque con tu furor somos consumidos y con tu ira somos turbados. Fuiste nuestras maldades delante de ti, nuestros hierros y la luz de tu rostro, porque todos nuestros días declinan a causa de tu ira. Acabamos nuestros días como un pensamiento. Los días de nuestra edad son 70 años, y si en lo más robusto son 80 años, con todo su fortaleza es molestia y trabajo, porque pronto pasan y volamos, dice la palabra del Señor. Este Salmo 90 es maravilloso. Gloria a ese nombre, Señor, que nos hace saber el poder de Dios, nos hace entender, ¿verdad?, que antes que nacieran los montes, tú eres Dios. Gloria sea el nombre del Señor. Nos hace entender que algún día que nosotros no lo vimos, pero nos hace entender que esos montes también como que crecieron. Gloria sea el nombre del Señor. Cuando el Señor, ¿verdad?, lo hizo, los montes, ¿verdad?, ya que son muchas, gloria sea el nombre del Señor. En este lugar quizás no miramos mucha montaña, pero allá, ¿verdad?, salir un poco más retirado en este lugar, ¿verdad?, se miran unas montañas, gloria sea el nombre del Señor. Y allá en nuestro país a veces también se ven montañas, gloria sea el nombre del Señor. Y dice la palabra del Señor: antes que naciesen los montes, tú eres Dios. Ya existía, tú lo formaste, tú lo creaste. Gloria sea el nombre del Señor. Qué bendición el poder entender la palabra de nuestro Dios Todopoderoso. Gloria sea el nombre del Señor. Y dice la palabra del Señor: y formaste la tierra y el mundo, desde el siglo hasta el siglo, tú eres Dios. Gloria sea el nombre del Señor. Desde el principio, desde antes, gloria sea el nombre del Señor, Él era Dios. Y hasta el día de hoy sigue siendo Dios, aunque el hombre llega a tener el poder, pero nuestro Dios tiene más poder que cualquier hombre.
El hombre puede tener poder, pero es incomparable con el poder que tiene nuestro Dios Todopoderoso. El hombre, por muy fuerte que pueda ser, que pueda sentirse, gloria sea el nombre del Señor, cuando le tapan la nariz y la boca, no puede durar más de 2 minutos, gloria sea el nombre del Señor, cuando ya no tiene vida, gloria sea el nombre del Señor. Y por eso dice la palabra del Señor, vuelves al hombre hasta ser quebrantado, y dices, convertidos hijos de los hombres, porque 1,000 años delante de tus ojos son como el día de ayer que pasó, gloria sea el nombre del Señor, y como una de las vigilias de la noche, gloria sea el nombre del Señor. 1,000 años, imagínense, para Dios es como un día, es como una vigilia, gloria sea el nombre del Señor, y nosotros no podemos ver 1,000 años. Si Dios permite, ¿verdad?, que podamos llegar, pudiéramos decir hasta los 100 años, gloria sea el nombre del Señor, hasta un siglo, gloria sea el nombre del Señor. Dice la palabra del Señor, lo arrebatas como un torrente de aguas, son como sueño, como la hierba que crece en la mañana, y en la mañana florece y crece, y a la tarde es cortada y se seca. Así es la vida de nosotros, gloria sea el nombre del Señor, florecemos, crecemos, y luego cuando, verdad, como aquella flor, verdad, es cortada, y en la tarde ya, verdad, se seca, gloria sea el nombre del Señor. Qué bueno nuestro Dios Todopoderoso, gloria sea el nombre del Señor. Porque todos nuestros días declinan a causa de tu ira, acabamos nuestros años como un pensamiento. Nuestra vida, amados hermanos, es tan maravilloso, importante que todos los días la pasemos bien, sea en el trabajo, sea en la casa, ¿verdad?, donde sea que podamos estar, es importante que la pasemos bien, gloria sea el nombre del Señor. Siempre me acuerdo las palabras de mi padre, que ya no está con nosotros, gloria sea el nombre del Señor. Dice él, ¿verdad?, no te enojes, no pelees, es de gusto estar peleando, gloria sea el nombre del Señor, no vas a ganar nada, gloria sea el nombre del Señor, porque nuestros días son cortos, gloria sea el nombre del Señor, es como acabamos nuestros días, nuestros años, como un pensamiento nada más, gloria sea el nombre del Señor. Así que, verdad, el día de hoy, verdad, quizás cualquiera nos puede respetar, tenemos respetos unos a otros, pero ya estando en el cementerio, se terminó todo. Y Dios bendiga a los hijos. Si se acuerdan, por lo menos una vez al año, ¿verdad?, en este mundo, ¿verdad?, le ponen flores o lo visitan. Gloria sea el nombre del Señor. Y si no, gloria sea el nombre del Señor, estando muerto es cuando se olvidan. Totalmente, gloria sea el nombre del Señor, ya nadie se acuerda. Solamente quizás se acuerdan de vez en cuando, ¿verdad?, si hizo algo importante, gloria sea el nombre del Señor, pero lo más es que ya nadie se acuerda. Ya nadie se acuerda, gloria sea el nombre del Señor. Por eso aprovechemos los días, los tiempos que pasan. Gloria sea el nombre del Señor, es importante, ¿verdad?, que nosotros, ¿verdad?, nos portemos bien con nuestro Dios, y, ¿verdad?, nos podamos querer unos a otros, para que podamos, ¿verdad?, disfrutar los días que el Señor nos quiere dar a cada uno de nosotros. Gloria sea el nombre del Señor. Así que los días de nuestra edad son 70 años. Imagínense, ¿verdad?, el límite que el Señor nos ha dado a nosotros son 70 años. Gloria sea el nombre del Señor. Yo estoy por los 48. Imagínense eso, 58. 68, 22 años. Si Dios permite, gloria sea el nombre del Señor. ¿Verdad? Ese es el límite, son 70 años. Gloria sea el nombre del Señor. Y dice la palabra: y si en los más robustos son 80 años. O sea que los que son fuertes, gloria sea el nombre del Señor. Que hay hermanos, ¿verdad?, que aunque está flaco, pero es fuerte. A veces nos equivocamos, el que es fuerte, ¿verdad?, el que está fortachón, el que está gordito, gloria sea el nombre del Señor, pero muchas veces no es así, gloria a Dios. Dios bendiga a este hermano Miguel, que no se me olvida el consejo que dijo él,
si se come 12 pupusas, va a sufrir la consecuencia. Gloria sea al Señor. Así que, ¿verdad? Las libras comienzan a crecer por los lados. Gloria sea al Señor. Y ¿verdad? Gloria sea al Señor. Pero está bien si usted la disfrute. Gloria sea al Señor. Pero, ¿verdad? El consejo estuvo muy maravilloso. Gloria sea al Señor. Así que, ¿verdad? Los más robustos, los más fuertes, pueden llegar hasta 80 años. Y si llegamos a 90, a 100 años, ¡qué bendición! ¿Verdad? Hemos escuchado hasta 115 años. Amén. Gloria sea al Señor. Donde el Señor nos ayude a cada uno de nosotros. Nadie sabe cuánto, ¿verdad? Nos toca, ¿verdad? Vivir en esta tierra. Lo más importante, lo que puedo decir, es que la pasemos bien en cualquier lado que estemos. Sea manejando, sea en la casa, ¿verdad? Sea, ¿verdad? Con la familia, sea con el amigo, sea con los familiares. Pasémosle bien, gloria sea el nombre del Señor, porque tarde o temprano, como dice la palabra del Señor, porque pronto pasan el tiempo, pronto el tiempo que el Señor nos ha permitido. Así, gloria a Dios. Me acuerdo que cuando nació el hijo del hermano Joel, estaba tan chiquito así. Y apenas han pasado como dos meses y medio, casi tres meses. Y ahora ya se mira un niño bastante fuerte, bastante grande. Ya no parece como era antes, gloria al Señor. ¿Por qué? Porque el tiempo pasa volando, ¿verdad? El tiempo se va tan rápido, gloria al Señor, como dice la palabra del Señor. Porque pronto pasan y volamos. Lo importante, hermano, es que el tiempo pase. No importa, hermano, que pase el tiempo, lo importante es que nosotros podamos volar y podamos entrar en el reino de los cielos y gozar ese momento de victoria, ese momento de bendición, amados hermanos. Aunque hayamos llorado, aunque hayamos sufrido, lo importante es volar y llegar a la presencia de nuestro Dios Todopoderoso. Usted podrá decir, si yo tengo problemas grandes, ¿cómo voy a ser contento? ¿Cómo voy a ser feliz? Haga el ánimo. Hagamos el ánimo. Gloria sea el nombre del Señor. Así como, ¿verdad?, vamos al trabajo, que no nos queremos levantar. Muchas veces el cuerpo no quiere. Gloria sea el nombre del Señor. Pero hacemos el ánimo de poder levantarnos y alistarnos y llegar en el trabajo. No quiere agarrar las piochas, no quiere agarrar el material. Gloria sea el nombre del Señor. Pero hacemos el ánimo de poder obtener el pan de cada día. Y luego se fue el día. Y así es la vida también. Cuando está pasando por momentos difíciles, cuando ya no puede, hagamos el ánimo y sigamos adelante. Pronto veremos la mano de Dios a favor de nosotros. Así que con este salmo vamos a poner en la mano del Señor este culto. Vengamos en palabra de oración. Gloria a Dios. Gloria a Dios. Padre que estás en el cielo, le damos las gracias a ti, Señor, por este día maravilloso. Gracias, Padre, por la fuerza, por la victoria, Maestro Santo, por este día de poder, por este día de misericordia, Padre eterno. Gracias, Señor, porque usted me ha permitido de poder estar en la casa de oración un día más, Padre eterno, un día más de darte la honra, la gloria y toda alabanza para ti, Maestro Santo, en esta hora, Señor. En el nombre de Jesús de Nazaret, sea usted bendiciendo nuestra vida, nuestra alma, nuestro corazón. Dirija nuestra mente, nuestro corazón, Padre eterno. Podemos ser de bendición para los oyentes. Podemos ser de bendición para el pueblo de Dios en esta tarde, Padre eterno. Sea usted, Señor, usando nuestros labios. Sea usted, Señor, bendiciendo este pueblo, Padre eterno, que nos hemos acercado para darte la honra, la gloria y toda alabanza. Porque tú eres bueno, porque tú eres maravilloso, porque tú eres grande, poderoso Dios. En esta hora, Señor, en el nombre de Jesús. Gracias, Padre, en tus manos ponemos este tiempo. Glorifícate en medio de nosotros en esta hora, Señor. Bendíganos grandemente, Padre mío, en el nombre de Jesús. Gracias, Padre. Gracias, Jesús. Gloria a Dios. Bien, hermanos, vamos a cantar al Señor. Cantemos con ese gozo, con esa alegría que el Señor
nos da a cada uno de nosotros. Número 61.

cruzó, por mí murió. Gloria a Dios. Qué bueno que el Señor nos tocó, que Él tuvo misericordia de nosotros, de poder despertarnos, porque estábamos muertos en delitos y pecados. Pero el Señor nos despertó. Despiértate, que estás muerto, arrepiéntate. Llegó la palabra con poder en nuestra vida y de repente nos pudimos despertar. Es verdad, estoy en pecado, gloria sea el nombre del Señor. Y de esa manera nuestro nombre fue escrito en el libro de la vida. Ahora dice la palabra del Señor, por gracia soy salvo. Gloria sea el nombre del Señor, no porque somos fuertes ni bonitos, sino por la gran misericordia del Señor. Ahora somos hijos de Dios. Gloria sea el nombre del Señor. Número 53. Gloria sea el nombre del Señor.

Gloria a Dios. Ahora somos de Cristo. Ya no somos de nosotros mismos, somos de Cristo. Y gracias damos al Señor porque Él llegó a nuestra vida a tiempo. Porque estamos en vida todavía. Gloria sea el nombre del Señor. Estamos, ¿verdad? Todavía fortachón, ¿verdad? A tiempo. Llegó el Señor a nuestra vida. Y gracias a Él, porque estamos a tiempo. Gloria sea el nombre del Señor. Muchas veces, ¿verdad? Que el Señor llega a tiempo y fuera de tiempo. Gloria a Dios. Como, ¿verdad? Aquellos dos hombres cuando Jesús estaba en la cruz. El Señor, ¿verdad? Uno de ellos le dijo al Señor, sálvate y sálvanos. Si tú eres Dios, sálvanos y sálvate. Gloria sea el nombre del Señor. Y el otro hombre, este es justo, este nada malo ha hecho. Nosotros sí merecemos estar en este lugar. Y Él le dijo, acuérdate de mí cuando vengas en tu reino. Y el Señor le dijo, ahora mismo estarás en el paraíso de mi Padre. Gloria sea el nombre del Señor. Este hombre no luchó, este hombre no sufrió. Este hombre al instante ya está en la gloria del Padre. Gloria sea el nombre del Señor. Y muchos de nosotros quizás nos va a tocar sufrir un poquito, ¿verdad? Para poder llegar en el reino de los cielos. Pero lo bueno de todo es que llegó el Señor a tiempo en nuestra vida. Aunque, ¿verdad? Todavía, ¿verdad? Estamos jóvenes, todavía, ¿verdad? Estamos bien. Miramos bien y es de la bendición, ¿verdad? Que estamos viendo la mano de Dios en nuestra vida, obrando en gran manera. Gloria al nombre del Señor, mirando, ¿verdad? Los hijos, ¿verdad? Desde el chiquito y hasta grande. Gloria al nombre del Señor. Y después vienen los nietos. Gloria al nombre del Señor. Después los bisnietos. Después no, ni sé cómo se llama. Gloria al nombre del Señor. Si Dios permite vida, miremos, vamos a ver esa bendición de parte de nuestro Dios. Gloria sea el nombre del Señor. Así que vamos a venir en palabra de oración para poder recoger la ofrenda. Oremos en el nombre de Jesús. Padre que estás en el cielo, gracias Padre mío, gracias Jesús por este día maravilloso, por este tiempo donde hemos glorificado su nombre, donde hemos exaltado su nombre en esta hora, Señor. Hemos cantado estas preciosas alabanzas para darte la honra, la gloria y toda alabanza a ti, Maestro Santo. Bendiga mi vida, mi corazón esta hora, Señor. Recibe la ofrenda, la adoración, Padre Eterno, en esta hora. Recibe la ofrenda de su pueblo. Sea usted, Señor, que nos ayude. Sea usted que nos dé la fuerza, la bendición que nosotros necesitamos, Padre. En el nombre de Jesús, gracias, Cristo. Número 43.

0: Gloria a Jesús. Qué bueno es el Señor que nos da esta bella oportunidad de poder reunirnos en este lugar y cantar juntos. Qué hermoso, qué alegría. Gloria a ser, Señor, el poder unirnos y cantar juntos a nuestro Dios Todopoderoso. Gloria a ser, Señor, eso solamente Dios es el único que puede hacer. Gloria a ser, Señor, y que Dios le bendiga por su ofrenda que ha depositado, el cual es de mucha bendición para la obra de nuestro Dios Todopoderoso. Gloria a ser, Señor. Así que vamos a continuar con el tiempo, donde vamos a entrar en el tiempo de las peticiones, donde si usted trae una petición, lo puede poner para que juntos clamemos a Dios, ¿verdad? Por esa petición que usted tiene, nos podamos unir juntos para que Dios haga una obra grande en nuestra vida. Nuestra hermana Elvira tiene su petición. Gloria a Dios. Amén. Amén.
1: Por eso yo me alegro, hermano.
0: Gloria a Dios.
1: Y porque estoy otra vez en este lugar, a donde estamos siempre pidiéndole al Señor la fortaleza. Y eso es lo que quiero yo, Señor. Que
0: amén.
1: La fortaleza.
0: Aleluya.
1: Estas son mis palabras que el Señor quiere decir.
0: Gloria a Dios. Gloria a Dios. Dios bendiga a tu hermana Elvira, ¿verdad? Muy contenta, muy alegre con nuestro Dios Todopoderoso. Gloria sea al Señor. Así que si hay una petición más. Gloria sea el nombre, Señor, por la hermana Ana Celia, gloria a Dios, y nuestro hermano Daniel Martínez, allá, ¿verdad?, en El Salvador, que Dios haga una obra, ¿verdad?, en nuestra hermana Ana Celia y en nuestro hermano Daniel Martínez. Gloria sea el nombre, Señor, que sea Dios, ¿verdad?, quien obre en gran manera, gloria a Dios. También oremos, ¿verdad?, por la nuera que tenemos nosotros, ¿verdad? Esta, la semana que viene, ¿verdad? Lo han puesto a la cita para dar a luz, gloria a ser nombre, Señor. Y, ¿verdad? Le han dicho que posiblemente le va a tocar operación. Oremos al Señor, ¿verdad? Que sea normal, gloria a ser nombre, Señor, ya que. Si Dios permite que así va a ser, pero oremos al Señor para que, ¿verdad?, pueda nacer, ¿verdad?, el niño, ¿verdad?, normal. Gloria sea el nombre del Señor y que todo salga bien, ¿verdad?, ya que, ¿verdad?, no es nuestro deseo para cualquier familia que va a dar a luz, que todo salga bien. Gloria sea el nombre del Señor, tanto, ¿verdad?, el bebé que nace y la madre, que todo salga bien, ya que ese momento es un momento de aflicción, de dolor. Gloria sea el nombre del Señor. Y, ¿verdad?, y oremos al Señor para que Dios haga una obra, oremos, ¿verdad?, para que ellos también se conviertan, ¿verdad?, y puedan buscar de Dios, y de esa manera la bendición puede ser mayormente para ellos. Gloria sea al Señor. Así que, ¿verdad?, eso, ¿verdad?, esa es la petición que tenemos en este día. Gloria sea al Señor. Así que, si hay una petición más, gloria a Dios, nuestro hermano Miguel tiene una petición, gloria a Jesús.
2: Amén. Entonces toda la gente ha sembrado, algunos sembraron tienen un mes.
0: Amén, hermanos.
2: Que mande la nube para que Dios diga, porque es que es necesario lo que nosotros, hermanos, lo podemos hacer. Y sabemos que ha sido castigado por ese ya el país, como Guatemala, Honduras.
0: Sí.
2: Entonces, pongámosle en oración, hermano, no solo ahora. Yo le estaba pidiendo al Señor, porque estaban pensando en todo esto, hermano, que la gente no haya que hacer eso.
0: Sí.
2: Dice mi hermana que estaba diciendo que un viaje de acá para el ganado que lo venden en otro lado vale 1,500 dólares.
0: Wow.
2: El viaje en un carro. Entonces, pongámosle en oración y dice,
0: gloria a Dios. Vamos a orar que Dios descienda lluvia. Importante la lluvia para la cosecha, para la milpa, ¿verdad? Para, como dice nuestro hermano Miguel, para la grama, para todo. ¿Verdad? Y nosotros que compramos, ¿verdad? Por el mercado, como que la lluvia no es importante para nosotros, pero para aquellos, ¿verdad? Que siembran. La lluvia es muy importante, gloria al Señor. Señor, ahí que hay muchas familias que dependen, ¿verdad?, de la milpa que siembran, ¿verdad?, ya tanto en Salvador.